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crecen y como folias secas bachidas pelos ventos, los outonos, esas crianzas que son nuestras crianzas también desaparecen. Es honra dos hombres proteger o que crece, cuidar que no exista infancia dispersa pelas ruas, evitar que naufrague ese corazón de bar.